0: Vaya, ahí estaba sonando la música de Pearl Jam, una de las grandes baladas de estos señores norteamericanos, tremendos exponentes del grunge noventero, los sonidos de Seattle. Ajá, Griselda Gótica, ¿qué nos comenta, amiga?
1: La entrevista estuvo bastante interesante, bastante entretenida, bastante emocionante, porque supimos muchas cosas que no sabemos de los integrantes de Sauron, muchos datos curiosos, y también que creo que fui una de las personas que, si marqué 40 veces para ganarme una entrada, fue poquita, no logramos ninguna, pero sí disfruté.
0: Lo siento,
1: creo que todos disfrutamos bastante de esa entrevista, y pues esperando de que a esta altura del tiempo ya Narcy se haya recuperado al 100% del incidente, ¿verdad?
0: Ah, sí.
1: Y en otro momento será, otra ocasión será que presenciemos a esta banda, porque lastimosamente no pude ir, pero esperamos con ansia que vuelva. Saludos, Carlitos.
0: Qué lástima, Griselda, qué lástima que no pudiste ir. Sí, Narcy hizo de tripas corazón realmente, porque andaba bien golpeado realmente. Bueno, una fractura andaba del accidente en Guatemala. Era una fractura en el brazo, o sea, era un medio golpecito, pues, y el ojo, para quienes fueron, no me dejarán mentir que andaba el ojo totalmente morado, o sea, el contorno del ojo, un golpe bastante fuerte el que llevó. Pero ahí estuvo Narcy en el escenario, o sea, el contorno del ojo, golpe bastante fuerte el que llevó.

al acústico en el Auditorium FEPADE y estuvo buenísimo. Realmente esta gente es un tipo de artistas muy, muy profesionales, muy cercanos al público, la verdad, Sauron. Bien, amigos, vamos a cerrar acá. Ey, ya vamos a regresar. Me estaban preguntando ahí si vamos a tener entradas hoy para el concierto Metal Sinfónico. Así que pendientes, amigos. Buxos, ya volvemos.

Muy buenas noches a todos. Gracias, Señor, por tu palabra. Esta noche que nos dice, que nos enseñes de tal modo a contar nuestros días, que traigamos al corazón sabiduría, que podamos vivir en tu sabiduría, Señor, en tu paz, en tu amor, que nos amemos unos a otros como tú nos has amado. Gracias por el Salvador, Señor. Gracias por esta tierra bendita de cielos de bendiciones. Gracias, Señor, por esta noche en lo que vamos a ir a casa a descansar. Y decimos confiadamente que en paz nos acostamos y asimismo dormimos, porque tú, Señor, nos haces vivir confiados. Bendita sea esta tierra que tú elegiste para ti, Señor. Bendito sea nuestro presidente Nayib Bukele. Bendito sea su familia, bendita sea su gestión, bendito sean sus colaboradores. Gracias, Señor, porque en esta tierra bendita alabamos y exaltamos tu santo nombre. Muy buenas noches a todos. Paz y descanso en esta noche.

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2: 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Son las
3: 18 horas, 8 minutos.
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0: 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El Mundial 2026 ya tiene otro ingrediente que lo hará diferente. La final tendrá por primera vez música en el entretiempo, un show al estilo del Super Bowl, el partido más visto del planeta. La FIFA ha decidido intervenir en un terreno que hasta ahora era sagrado, el entretiempo. Ese espacio de 15 minutos reservado a los equipos cambiará de forma el 19 de julio en el MetLife Stadium, en el área de Nueva York, Nueva Jersey. Además de decidirse el campeón del mundo, habrá escenario, luces y artistas de talla mundial. 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

0: Era la voz de Simon Simons, la música de Épica, el tema Solitary Ground. Antes sonaban Ivich con Slippinson y la voz de Tarja Turunen. Damas y caballeros, aquí estamos con un poco de estas bandas de metal sinfónico, Épica, Ivich y muchas otras que van a ser homenajeadas prácticamente con lo mejor de sus repertorios. En el Hotel Real Intercontinental el próximo 12 de junio. 12 de junio es el evento, así que estás invitado. Recuerda que las entradas están en Smart Ticket. Ya se está moviendo toda esa boletería. Ya hay mucha gente que está alistándose para participar en la edición 2 del concierto Metal Sinfónico bajo el estándar de calidad de Promúsica. Y damas y caballeros, hoy tenemos entradas para el concierto aquí con Moisés Anaya.
1: ¡Qué locura de show! ¡Qué locura! Revisen Centroamérica y la verdad que creo que deben de haber pocos espacios donde se le dedican casi 4 horas a un género musical como el metal sinfónico. ¡Qué sabroso! Lo decíamos en la mañana cuando, pues sí, viene Nightwish, cuando viene Épica, viene Hagar al país. Vayan a verlos, es un trozo de espectáculo. Pero tener los éxitos de todos esos grupos en una misma noche, pues eso es casi que imposible. Necesitaremos un festival allá en Finlandia, en Helsinki, algo así. Pero aquí lo tenemos. Estamos hablando del Hotel Real Intercontinental, 12 de junio, Metal Sinfónico. Por favor, adquiera sus entradas en Smart Ticket. Nos encanta, ¿cómo se llama? Que tenemos ya la primera edición de experiencia. La idea es mejorar, tocar nuevo material, repetir varios éxitos. Es que qué sabroso. Y lo principal de todo esto son las voces. Hay 2 voces masculinas, 2 voces femeninas. En las voces femeninas, Patricia Pineda y Ali. No se imaginan. ¡Qué show! ¡Qué increíble! Usted tiene que estar con nosotros. Y pues esta tarde con Carlos Miranda dijimos, ¡ey! Hay que seguir con la promoción. Es más, prepare ya los deditos. Me imagino que vamos al corte. Y después del corte regresamos, sí. Y vamos con la regalación. Recuerde, Metal Sinfónico, 12 de junio. Hotel Real Intercontinental, las entradas ya a la venta en Smart Ticket. Póngase las pilas, regresamos de comerciales y a regalar entradas. Prepara esos deditos, ya venimos.
0: Ya venimos.
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7: 18 horas, 28 minutos.
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0: la banda de Sis Hagar, Germán Elin, señores. Damas y caballeros, esto es un poco de lo que va a sonar en vivo el próximo 12 de junio en el Real Intercontinental, así que si querés tu entrada, a marcar en este momento. Ese es el instante en el que debes activar el 7644-1029, porque después se quedan, hey, quería mi entrada, no me gané mi entrada, pero no llaman cuando les aviso. Vamos al teléfono, hola, buenos días. Buenos días, buenas tardes.
1: Buenas tardes.
0: ¿Qué tal, amigo? ¿Cuál es tu nombre?
1: Bien.
0: ¿Cuál es tu nombre, amigo?
1: Súper motivado. Mi nombre es René Ramírez Amador.
0: René Ramírez.
2: René, ¿cómo estás? Un abrazo, ¿cómo estuvo tu jueves?
1: Súper bien, porque ya estoy jubilado. Te cuento, soy ingeniero agrónomo, ya estoy jubilado.
2: ¡Qué envidia! Carlos Miranda, ¿vos crees que algún día lo logremos?
0: Esperamos, hoy algún día.
2: Ah, ¿crees que lo logremos?
1: Ojalá. El capitalón, te hablo ahorita.
2: Amigo, pero ¿cuál fue la clave para aguantar tanto tiempo trabajando? Cuéntenos.
1: Ah, 52 años. La motivación, que lo que hacía, me llegaba, o sea, cumplía mi expectativa. El campo.
2: Ah, qué chévere. Qué bueno. Amigo, a ver, por favor, y usted es fanático. Mire, esta semana estamos en Semana Buena Onda. Es decir, que no le tengo que preguntar nada, pero por pura casualidad, ¿a usted le gusta el metal sinfónico?
1: Súper. Soy obsesionado. Bueno, es que mira, mi historia es un poco larga, te lo voy a contar.
2: Cuéntale.
1: Mira, yo empecé, bueno, desde los Pink Floyd, rock totalmente diferente,
2: ¿no? Exacto, psicodélico.
1: Pink Floyd, psicodélico, correcto. De ahí me pasé un poco a King Crimson, música de la invasión inglesa.
2: Psicodélico, sigue con la psicodelia.
1: Sí, pasé después a un poco de lo de Genesis, cuando Genesis todavía pues estaba Peter Gabriel, ¿va?
2: Exacto, y progresivo.
1: Era otro rollo. De ahí me fui por ahí caminando en los años 90, 92, empecé a oír a Therion.
2: Mire, pero se pasó del 70 al 94. ¿Qué onda ahí? Porque, y en los 20, los otros 20 años, ¿qué oía?
1: No, hombre, diría otro montón de música.
2: Ah, hombre, vaya, o sea, vaya. Música, pero entonces, la primera banda que usted escuchó fue Therion, de metal sinfónico.
1: Sí, sinfónico fue Therion, Épica.
2: Qué bueno.
1: Winterthechon, Crypteria.
2: Qué bueno. Amigo, no se preocupe, usted va a estar con nosotros el próximo 12 de junio en el Intercontinental, ¿le parece?
1: Me llega.
2: Nombre completo, por favor.
1: René Guillermo Ramírez Amador.
0: René Guillermo Ramírez Amador. ¿Tiene alguna canción favorita, René, de estas bandas?
1: Bueno, de Therion, hay una que se llama Sleeping Zoom, Clavícula, hay tantas.
2: Hay no, usted es fanático. Él es fanático.
0: Clavícula Nox. Ok. Clavícula,
2: René, por favor, no nos cuelgues.
0: No cuelgue, René.
1: Bien.
0: Ahí está, Clavícula Nox.

0: Bueno, ahí René, creo que lo perdimos, pero René, mándenos por favor el número de DUI a través de WhatsApp. Dígame, soy René, ahí su nombre completo, el ganador de entrada de Metal Sinfónico, y me manda en texto ahí su número de DUI.
1: Un abrazo, René, un abrazo. Y vamos con más llamadas. La verdad es que queremos que la mayor cantidad de personas nos acompañe el próximo 12 de junio. Metal Sinfónico, Hotel Real Intercontinental. En las entradas ya están a la venta en Smart Ticket. Póngase las pilas porque esta es una noche diferente. Esto es un show diferente y usted tiene que estar con nosotros. Vamos con la siguiente llamada. Buenas noches.
2: Hola, buenas noches.
1: Amiga, ¿tu nombre?
2: Marlene.
1: Marlene, ¿qué ondas? ¿Cómo estuvo tu jueves?
2: Productivo.
1: Mire, Marlene, me da permiso de hacer un discurso rapidito. Vale. A todos los jefes de El Salvador que nos escuchan, que escuchan Astral, les pedimos disculpas formalmente porque la productividad de este día jueves estuvo menor. Y lo sabemos. Pero es que llovió en la mañana, Carlos. ¿Cómo ibas a querer trabajar? Decime.
0: No.
1: Carlos, mira, con esa lluvia que lloviendo en la oficina.
0: No es de Dios eso,
1: ¿ah?
0: No.
1: ¿Sí o no? ¿Era difícil trabajar ahora? Marlene, niéguelo.
2: Siempre tenemos que estar dispuestos.
1: Eso. Porque... ese es el espíritu, mi hija. No, yo sí no pude. Yo no pude. Pero lo intentamos. A ver, Marlene, cuéntele por favor a la audiencia. ¿Qué onda con el metal sinfónico? ¿Por qué te gusta tanto?
2: Bueno, en mi caso, porque yo me formé primero en lo lírico. Entonces, cuando eso fue lo que me gustó para mí.
1: No, Marlene, stop. Time out. Marlene, cántenos un poquito en lírico, por favor. Para que la gente entienda de qué se trata lo lírico. Porque la gente dice, ¿cómo es eso que cantan en lírico? Exactamente, metal sinfónico. ¿Nos puede cantar un poquito?
2: Quiero ver.
1: Dele, sin miedo. Con que canto yo. Y óigame la voz bien fea.
2: La de Nightwish,
1: Nemo. Dele.
0: Nemo, qué bien. Dele.
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1: Wow. ¡Qué bárbara, Marlene! ¡Qué linda! Mire, y usted se viste así, puro Nightwish, así todo de negro. Y,
2: No, depende, porque como
1: depende.
2: No podemos todo el tiempo de negro, pero sí.
1: Pero para el 12 de junio va a llegar de negro calibre Nightwish, vea, no.
2: Sí.
1: Eso, Marlene, usted va a estar con nosotros porque usted es una verdadera fanática del metal sinfónico. 12 de junio, Hotel Real Intercontinental. ¿Le parece?
2: Me parece.
1: ¡Au! Marlene, nombre completo, por favor, nombre completo.
2: Antonia Marlene Barrera.
0: Antonia Marlene Barrera. Ok, Marlene, ¿y tiene alguna rola favorita de estas agrupaciones de metal sinfónico? Algo que no puede faltar el 12 de junio.
2: Varias, Sleeping Song, Clavicula Notes, Megaterio, Teatro de Tragedia, Siren,
1: ¿no? Ella es fanática. Marlene, no nos cuelgues, por favor.

0: La vida te da sorpresas, sorpresas te da la vida, Carlos Miranda. ¿Ah?
1: Bastante, mira, muy.
0: Porque yo sé que, pues sí, si hay un género difícil de cantar, es este. ¿Ah? Este yo ni me atrevo, pero ni en la ducha, en serio.
1: Es
0: difícil. En serio, y ahorita Marlene como que sin nada, ¿ves?
1: Sí, mira. Empezó cantante lírica.
0: Qué lindo, qué lindo. ¡Ey! ¡Qué sorpresa! Tenemos la mejor audiencia del día 102.9, la estación del rock. Vamos con la siguiente llamada. Buenas noches.
2: Buenas noches.
0: ¡Au! Amigo, tu nombre.
2: Walter Enrique, le saluda.
0: Walter, ¿qué onda? ¿Cómo vas? ¿Cómo estuvo tu jueves?
2: Aquí algo ajetreado, ya de camino a la casa.
0: Qué bueno. Y mira, ¿no te costó levantarte ahora con esa lluvia? No.
2: Una hora tarde llegué al trabajo.
1: Vaya. Ya ves, muy
2: bien.
1: Ya ves.
0: ¿Ah? Vaya.
1: Se cumple tu teoría, muy.
0: No necesito decir más. Va. ¿Ah? Una hora de retraso. Aparte eso que el tráfico estaba, en serio, lindo, divino. Hoy sí, es que el salvadoreño cuando llueve. ¿Qué nos pasa, Carlos Miranda, cuando empieza a llover y el tráfico se pone peor? ¿Qué es?
1: Todo se ralentiza, no sé por qué.
0: Sí, es la cabeza, no sé. Que las llantas te van a fallar. No, hombre. Y claro, tipiquísimo, empieza a llover. Y no sé por qué ahora vi más carros quedados que de lo costumbre. Es la ley del universo. Cuando está lloviendo se te queda, imagínate. Cuando hay solito, ahí sí no se te queda. Walter, por favor, contanos cómo inicias en este mundo del metal sinfónico.
2: Creo que igual que los demás que han hablado, creo que Therion fue el inicio de todos.
0: Es que Therion es como la base.
2: Ya en el 98 comencé con el Telly, con el Bovin, Throbbing of Atlantis. Bueno, para mí el mejor disco es el Bovin del 98.
0: ¿Qué tal eso? ¿Qué tal eso? Qué sabroso. Walter, por favor, anote en la agenda, porque usted va a estar con nosotros el próximo 12 de junio en el Intercontinental.
2: Sí, ya compré dos entradas, solo quiero una para llevar a mi hermana.
0: Con gusto, qué bueno. A ver, por favor, nombre completo, Walter.
2: Johan Walter Enríquez Benítez.
1: Johan Walter Enríquez, ¿verdad?
2: Sí.
1: Johan Walter Enríquez Benítez. Hey, Johan Walter, ¿alguna rolita favorita? ¿Algo del Bobbing, a lo mejor, que te guste sobremanera?
2: Bueno, de las nuevas, pero ya más reciente, Citra Ara de Ethereum. La vez pasada en el hotel, no me la esperaba, pero fue la que cantara.
1: ¿Te sorprendió esa rola?
2: Sí.
1: Buenísimo.
2: Citra Ara, estuvo bien.
1: Ok, buenísimo. Vaya, no colgues, y aquí dejamos de fondo Citra Ara.

0: Vaya, rolas sorpresivas, muy que de repente aparecen, ¿verdad? Hay gente que no, esa que no creo que la puedan interpretar.
1: Y
0: no creo.
1: Se van a atrever a cantar. Sí, no. ¿Saben qué? Sí. Sí, así somos los salvadoreños, atrevidos. O no sé si atrevidos, pero pues sí, sí, ¿y qué padre? ¿Por qué no? ¿Quién dijo miedo? ¿Ah? De la misma manera que la próxima semana, recuerde, ahí ya comenzamos, tenemos que hacer preguntitas, tenemos que certificar que usted sea fanático. Ahorita no, ahorita estamos en semana buena onda, eso significa que solo por respirar oxígeno le vamos a dar su entrada. Nos llama y es amable con Carlos Miranda y ya tiene su entradita, ¿ok? Entonces, ahorita por favor, márquenos.
0: Vamos a la línea. Hola, buenas tardes.
2: Buenas noches, Carlitos.
0: ¿Qué tal, amigo? ¿Están?
1: Todo bien, todo bien. Bien.
2: Llegando aquí de trabajar.
1: Qué bueno. ¿Cómo estuvo tu jueves?
2: Ah, pues gracias a Dios, productivo.
1: Y así con la lluvia.
2: Yo agradezco todos los días, no importa el día.
1: Y así con la lluvia estuvo productivo. Así hablando, ¿ah?
2: Pues la verdad que sí, porque me dedico a hacer viajes y pues estuvo súper bien.
1: Qué bueno, qué bueno. ¿Tu nombre, amigo?
2: Mi nombre es Jonathan Asensio.
1: Jonathan, qué bueno escucharte. A ver, ¿le puedes contar a la audiencia qué ondas? ¿Cómo comienza tu viaje con el metal sinfónico? ¿Algún amigo, algún hermano, tu señora? ¿Quién, pues? ¿Quién te puso musicón así de metal sinfónico a vos?
2: Pues desde que tenía 12 años yo tenía un amigo que a él le gustaba mucho el rock y pues mi primera banda de sinfónico fue Nightwish. Uf. Entonces yo fue que fui expandiéndome buscando otras bandas y pues así fue que me enamoré del sinfónico. Realmente para mí es de los géneros de rock de los mejores para mí, pues.
1: Por supuesto, por supuesto. Y precisamente por eso, Jonathan, es que vos vas a estar con nosotros el próximo 12 de junio en el Intercontinental para Metal Sinfónico, ¿te parece?
2: Excelente, gracias.
1: ¡Au! Nombre completo.
2: Jonathan Ezequiel Asensio.
0: Jonathan Ezequiel Asensio. Vaya, mira, Jonathan, estamos preguntando también que nos dejen, cada uno que va ganando, que nos deje una recomendación así, la canción que no debe de faltar en el evento.
2: Para mí la mejor que me gusta es Ever Dream de Nightwish.
0: Ever Dream, ok. Bueno, excelente, aquí la vamos a dejar de fondo, mira, pues sí, para que no digan después que hey, no nos toman en cuenta, ahí en la astral, mi opinión nos piden. No, aquí siempre tomamos en cuenta a nuestra gente.
1: Jonathan, no nos cuelgues, por favor.

0: Ahí está sonando Everdream, infaltable, dice Jonathan. Vamos a ver, última llamada, señoras y señores, último boleto que se va. ¿Qué dice Charlie Rivas?
1: ¿Cómo estamos, pues, Charlie?
0: Aquí tranquilo, hombre, con ganas de regalarte un boleto. No sé si te vas a enojar.
1: Uy, no, hombre, ¿cómo vas a creer, viejazo? Sí.
2: Ante tal ofrecimiento.
1: El 9 de junio cumplo años, viejazo. Sería un excelente regalo de cumpleaños.
0: Ahí está.
2: No se hable más. Ah, eso, aparte de eso, acuérdense que estamos en Semana Buena Onda. Es decir, que no tenemos autorización de hacerle ni una pregunta difícil, sino que con solo que nos haya llamado, ya la vamos a entrar. Lo que sí, contarle a la audiencia, ¿y por qué te gusta el metal sinfónico, porfa?
1: El metal sinfónico, pues mira, ya últimamente fue el género que me acompañó en esas noches de desvelo mientras estudiaba para un parcial o una tarea en el tiempo que estuve estudiando en la universidad, ¿verdad? Entonces, significa bastante para mí eso, el metal sinfónico, más que todo esta de Haggard, Awakening Centuries.
2: Carlos Miranda.
1: Por eso, más que todo.
2: Uh-huh. Carlos Miranda. Usted se imagina a Charlie ahí estudiando en la universidad.
0: Y con esto de fondo.
2: Con un gran musicón. Dale volumen.
1: Ah, sí. Los mejores momentos, la verdad. Sin el metal sinfónico, bueno, sin el rock en general.
2: Carlos Miranda, yo
1: no hubiese aguantado esas desveladas.
2: Yo preparando la copia hubiera estado. Vea que lo mismo, pues, que gastas de tiempo en hacer la copia para el examen es lo mismo que pudieras estudiar, ¿verdad?
0: Sí, pues sí.
2: Pero es la emoción.
1: Me delataste.
2: Es la emoción. El peligro que se dice. Mejor hago la copia en lugar de estudiar. Si uno así son los salvadoreños,
0: sí,
2: ¿sí o no? ¿Ah?
0: Sí, es que lo prohibido es lo que prohibido, te atrae.
2: Es lo que le gusta al salvadoreño. Qué lindo. Hey, Charlie, por favor, nombre completo, porque vos vas a estar con nosotros el próximo 12 de junio en el Intercontinental. ¿Te parece?
1: Me parece.
2: Nombre fenomenal. Completo.
1: Muchísimas
2: nombre completo.
1: Gracias. Sería Carlos Ernesto Rivas Puente.
0: Carlos Ernesto Rivas Puente. Ahí estás dentro. Y me imagino que es tu favorita, Awaken the Centuries, ¿verdad?
1: Una de mis favoritas, sí, claro que sí.
0: Ok. Gracias. Bueno, excelente, hombre. Ahí estás. Solo no colgues para tomar tu dui.
1: Chivo, gracias. Un gritillo ahí, Moisésito.
0: Un gritillo.
2: ¿Cómo así?
0: Ahí está.
1: Eso.
0: Ok.
1: Gracias.

0: ya no están pidiendo hasta el gritito, Carlos.
1: Sí, ¿no? Ya el grito oficial. Pues oficial. Sí,
0: es que si usted se gana la entrada, le damos el grito. Así. Ey, por favor, pendientes. Qué sabroso. 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Larga vida al rock.
1: Buenísimo, nos encontramos mañana, señores, en el Morning Rock. Gracias por la sintonía. Larga vida al rock.

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0: 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Son las
2: 19 horas. 1 minuto.

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1: 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Son las
2: 19 horas, 5 minutos.

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0: La hora 5:35 minutos, ya volvemos con más de Morning Rock.
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0: 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Continuamos con más en esta mañana de viernes. Seguimos ahora con Maiden y Flight of Icarus.

0: A ver cómo anda la comunidad astralera. 7644-1029, notas de voz aquí en la lista negra, mis amigos. Es mañana de viernes, faltan 20 minutos para las 6. ¿Qué sería bueno para escuchar en este viernes? Coméntamelo a través del WhatsApp. ¿Qué tal, William?
1: Buenos días, Carlitos Miranda, y en sintonía de Astral, la mejor estación del mundo. Feliz viernes, el tan deseado viernes, Carlitos. Muy buen comercial, Carlitos, el del álbum. Ojalá lo llenes pronto, mi hermano. Un saludo para los jinetes del apocalipsis y mis hermanos de la lista negra. Carlitos, está bien cerrado desde aquí de Opico y aquí estoy ya por Soyapango. Como que va a caer una buena tormenta, Carlitos.
0: Uy.
1: Ya que el cielo está así oscuro, Carlitos.
2: Break New World de Iron Maiden. Yeah. Larga vida al rock. Rock, pasión y gloria.
0: Ok, perfecto. Viene la música del Break New World. ¿Qué tal, David Rivas?
3: Buenos días.
0: Buenos días.
3: Saludos y buenos días. Bendecido viernes a toda la comunidad de la Astral, la Lista Negra. Una petición nada más. No sé si te puedes poner de Avenged Sevenfold, Malagueña Salerosa, una ranchera hecha metal. Ahí que estaba escuchando ayer que el metal de los nuevos tiempos y mencionaron a Avenged Sevenfold después de que sonó Nightmare. Saludos y larga vida al rock.
0: Saludos, brother. Vaya, te voy a buscar esa rolita, Malagueña Salerosa. Con Avenged Sevenfold. Damas y caballeros, aquí estamos en este viernesío. ¿Qué dice Ernesto Perdomo? ¿Dónde
4: estás, Carlos? Buenos días, ¿cómo estamos?
0: Tranquilo, Neto.
4: Sigamos con Iron Maiden, Peace on Mind, Where Goes There, por favor. Ahí manejando, tengo que ir a dar la clase a los jóvenes. Chivo, saludos.
0: Ok, Ernesto, sale. Feliz clase, viejo. Frank Catalán.
5: Muy buenos días, Carlos. Buenos días, amigos de la Lista Negra. Éxito en este fin de semana, viernesito. Carlos, y como ya andamos modo sinfónico, Therion, Sodoma y Gomorra. Larga
0: Sodoma.
5: Vida,
0: metal. Larga vida, Frank. Sodoma y Gomorra, ok.
6: Está lloviendo, Carlitos. Aquí en Soyapango, fuerte lluvia, Carlitos. Es de tener cuidado porque las carreteras están lisas. Fuerte lluvia, Carlitos. No se puede ni ver. Aquí voy a vuelta de rueda ya con las intermitentes porque no se ve.
0: En serio, William. Bueno, gracias por el reporte, William, desde Soyapango. Fuerte lluvia, dice William Cabrera. Así que, señores, con precaución, despacito y con buena letra. No le jale la pata al carro, no le jale la pata, como decía Pablito, ¿verdad? Tranquilitos, tranquilitos, señores. 5:43 minutos avanzando el tiempo en esta mañana de viernes. ¿Qué dice Mr. René Montano?
7: Muy buenos días, Carlitos Miranda. Muy buenos días, comunidad astralera. Mañana fresca en todo el país. Yo soy team frío, team lluvia. A mí el calor sí que me desespera más. Así que estas mañanas son mejores. ¿Qué tal, Carlitos Miranda? Si ponemos por ahí Black de Metallica. Larga vida a todo lo que nos gusta, señores.
0: Buenísimo, Montano. Ya te vamos a programar a Metallica con Blacken. Así es. Si mira, cualquier cosa que calme un poco el calor, cae bien, hombre, cae bien. Así que hay que disfrutar así cuando tenemos estos climas así medio londinenses, climas británicos. ¿Qué dice Jero?
8: Buenas, Carlos. No sé si se me puede poner algo como medio sinfónico también. Rhapsody. Me puede poner Emerald Sword. Estaría peladísimo.
0: Ok, power metal sinfónico. Bien, damas y caballeros, seguimos con más musicón. Faltan solo 15 minutos para las 6, avanzando el tiempo en este viernes 29 de mayo y seguimos. Bueno, más de Maiden, dice la comunidad, así que aquí vamos con más musicón y aquí vamos al tema título de la producción Brave New World. Aquí estamos en esta mañana de viernes, deseándole una vez más larga vida al rock.

0: Vamos siguiendo el setlist que está presentando Maiden actualmente, señores. Y la tendencia es la misma, ¿verdad? A tocar la canción Infinite Dreams en lugar de El Clarividente. Así que sigue la línea, señores. Muy probablemente eso va a llegar al 5 de octubre acá a nuestro país. Bien, Darwin Dávila, ¿qué tal?
1: ¿Qué tal, Carlitos Miranda? Buenos días, brother. Un gusto saludarte a ti y a todos los honorables miembros de la Lista Negra, especialmente a mis hermanos jinetes del Apocalipsis en este viernes, Viernes Dreams. Ponete Charlotte de Harlot, Iron Maiden, porque es el año de Maiden, siempre, por siempre y para siempre, Carlitos. Saludos, larga vida rock, yeah.
0: El año de Maiden, así es, Luis, el tóxico, ¿qué dice?
2: Hey, ¿qué onda, Carlitos? Buenos días, ¿qué tal? ¿Cómo estamos? Larga vida rock, como siempre. Hey, por ahí te dejo ahí esa cancioncita, No Rush Anymore, de este grupo que cuesta pronunciarlo, pero hey, está buenísima esta rola, Carlitos. No sé si ya la escuchaste. Probala, a ver qué me notas.
0: Vaya, la vamos a probar, amigo. ¿Qué dice Angel Rock?
3: Muy buenos días, Carlitos Miranda. Angel Rock, desde el centro al market con las botas puestas en este Viernes Dream. Saludos a toda la banda Madruga Rocker, a mis hermanos jinetes apocalípticos. Modo de Viernes Dream, algo así de Testament, Souls of Black, siempre, por siempre y para siempre en este Viernes Dream. Larga vida al astral, yeah.
0: Saludos, Ángel. Feliz Viernes Drink. Bueno, señores, vamos a completar el triplete aquí porque cerramos aquí el triplete de Maiden con esta canción de El Peace of Mind. 5:53 minutos, la hora en astral. Dale volumen a la estación del rock. We're Eagles there.

0: Y ahí va Maiden avanzando en su gira de este año 2026 como parte del Run For Your Lives Tour Mundial. Sigue Infinite Dreams, Atenas, Grecia, Sofía, Bulgaria, Bucarest, Rumanía. Ya tocaron esta canción en tres ocasiones, así que muy probablemente esta tendencia se va a mantener, ¿verdad? Mañana tiene Tokin Maiden en Eslovaquia. Así que vamos a estar pendientes también qué es lo que presenta la doncella de hierro en Eslovaquia. Señores, son las 6 en punto. Vamos a pausa en este momento y regresamos enseguida con más de Morning Rock en este viernes. ¡Ya vuelvo!
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2: Bendice, alma mía, Jehová, y bendiga todo mi ser su santo nombre. Bendice, alma mía, Jehová, y no olvides ninguno de sus beneficios. Él es quien perdona todas mis iniquidades, el que sana todas nuestras dolencias, el que rescata del hoyo nuestra vida y nos corona de favores y de misericordias. El que sacia de bien nuestra boca, de modo que nos rejuvenezcamos como el águila. Jehová es el que hace justicia y derecho a todos los que padecen violencia. Bendice, alma mía, Jehová, y bendiga todo el Salvador su santo nombre. Muy buenos días a todos. Sus misericordias son nuevas esta mañana. Su fidelidad no tiene límite. La salud, la gracia y el favor está en cada uno de nosotros. Gracias por este pueblo hermoso, Señor. Familias de tu corazón, tierra bendita, multiplicadora y cielo de bendición. Gracias, Señor, por permitirnos vivir en paz, ser libres de verdad. Gracias, Espíritu Santo, por nuestro presidente Nayib Bukele. Lo bendecimos a una sola voz. Bendecimos su familia y bendecimos su gobierno. Gracias, Señor, porque tú diseñaste el camino por el que él anda. Y lo guías con tu luz, tu palabra es tu luz, Señor. Gracias, Señor, por este nuevo día en donde nos regocijamos y nos encontramos contigo con bendiciones de bien. Muy buenos días, El Salvador.

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5: 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Continuamos con más de nuestro espacio Morning Rock en esta mañana de viernes, señores. Ya iniciando el fin de semana, iniciando el fin de. Por aquí tenemos a Cheje comunicándose. Bueno, pero antes, amigos, recordarles que nos envíen su reporte también de tráfico. Cualquier cosa que estén viendo ahí, cualquier anomalía, me la reportás a través del 7644-1029. Y también estaba lloviendo en Soyapango, nos contó hace un momento William Cabrera. Así que informame cómo va el tema de la lluvia en esta mañana de viernes. Bien, aquí tenemos a Cheje.
6: Buenos días, Carlitos. Buenos días, Cheje. Les saludo, hermano. Aquí comunicarle que desde que se despegue la libertad para el envío de oficio está bastante bien los dos carriles, ¿verdad? No hay ningún problema hasta ahorita. Quería ver, Carlitos, si me hacía el favor de ponerme algún buen tema de GMK y decirte que el este domingo este viernes va a haber un evento de heavy metal allí en lo que es San Isidro y Salco, Sonsonate. Está para que toda la banda que quiera acompañar ahí, los hermanos de ahí en San Isidro, pues a partir de las 3 de la tarde, Marquito, saludos y larga vida, rock and roll, hermano.
5: Saludos. Casi no se le ha escuchado ahí, no se le entendía muy bien, mi estimado Cheje, pero más o menos le agarramos ahí lo que nos quería decir. Así que recomendación, bájale volumen al radio cuando grabes la nota de voz, ¿verdad? Para que te quede ahí bien, bien bonita. Manuel Gutiérrez, ¿qué tal, Manuel?
2: Buenos días, Carlito Miranda, y buenos días a toda la radio escucha de la 102.9. Carlitos, ¿me puedes hacer el favorazo de complacerme con la canción Loco de Cold Chamber? Que tengan un excelente día y larga vida al rock.
5: Loco de Cold Chamber, ok, perfecto. Vamos a ver quién más se comunica. Katy, ¿qué tal, Katy?
7: Hola, Carlitos, buenos días. Larga vida, qué buenísimo ese tripleta de Maiden. Para ir ya pensando en el concierto del 5 de octubre. Saludos.
5: Saludos, Kat. Así es. Ya, mira, aquí estamos siempre calentando motores, siempre, ¿verdad? Ya tecniqueando de cara a octubre. A ver, señores. Ella voy a programar la malagueña salerosa que me pidieron. No la de Pablito Ruiz, ¿verdad? Ya la voy a programar. A ver, aquí está el señor Berserker.
8: ¡Hey, hey, hey! ¡Morning Rock! ¿Qué tal, Carlitos? Un saludote ahí hasta cabina y el saludo siempre para lo que es la banda rockera y metalera dentro y fuera de las fronteras del país, así como lo que es la lista negra y los jinetes del apocalipsis, esos seres oscuros que nos encontramos de vez en cuando. Y pues nada, a disfrutar este clima fresco después de sus grandes calores. Así que disfrutemos y seamos felices con lo que la vida nos da y nos pone frente a nosotros. Larga vida al rock y disfruten de ese fin de semana, siempre junto al Astral.
5: Esa es la actitud, mi estimado Berserker. Bueno, 6:11, amigos, 6:11. Fer Cortés.
9: Miranda, gusto saludarte. Te comento que tráfico en carretera Comalapa está bastante fluido el tráfico, sentido a San Salvador, Carlito. Aquí está, hay pocas señales de lluvia, está cirneando, pero no está generando mayor tráfico el fenómeno climático. Carlitos, aprovechando que estamos en viernes y cerramos con broche de oro la semana, podrías complacerme con tu Megaterio, aprovechando que estamos en temporada alta de metal sinfónico, 6:01 de la mañana.
5: Tu Megaterio, claro. Hey, voy a tener entradas hoy, señores, así que book

0: al mejor locutor que tenemos en El Salvador del rock. Oh, sí, dijo. Entonces, si ¿sí es posible que suene la canción de Black Sabbath, Lonely is the World? Por favor, Carlitos, y larga vida al rock. Saludos a todo El Salvador. Los amo, los quiero. Y siempre estamos ahí pendientes del mejor locutor, dijo, que pone las peticiones de estos condenados. Saludos y larga vida al rock.
1: Saludos, Miguel.
0: Aquí en Pensilvania, siempre escuchándote, Carlitos Miranda, a todo volumen, dijo, siempre la astral.
1: Esa es la actitud, Miguel.
0: Imagínate que ese país es el que más va a visitar, Estados Unidos. Y en la historia de la carrera de Iron Maiden, este país lo he visitado más de 700 veces. Y pues...
1: Sí, mira, la verdad es que hay países donde Maiden ha llegado una inmensa cantidad de veces, ¿verdad? Aquí en El Salvador va a ser la segunda, ahí vamos. Ahí vamos, avanzando. A ver, vámonos entonces con la malagueña salerosa que me estaban pidiendo acá. Pues vamos a poner este huasteco y guapango mexicano. Esta es una rolita que lanzaron, quiero ver, allá por el 2017, estos señores que tocan algo que podríamos catalogar como metal alternativo. Estamos hablando de Avenged Sevenfold. Y aquí M. Shadows hace pues un esfuerzo, ¿verdad?, por cantar en español. Hace ahí medio chapuceado, pero canta en español, ¿verdad? Así que aquí vamos a escuchar Avenged Sevenfold con la malagueña salerosa.

0: Bien, ahí estaba la banda californiana Avenged Sevenfold cantando esta rareza malagueña salerosa. Bueno, haciendo el esfuerzo por cantar en español, el señor M. Shadows. Vaya, estamos esperando su nota de voz, Caroline. Por ahí me envía un video Caroline desde Soyapango. Según el video se puede ver que, bueno, hay lluvia suave, pero hay lluvia en Soya. Así que esperamos nada más la nota de voz, el reporte ahí de nuestra amiga Caroline. ¿Qué dice George Santa María?
1: Buen día, Carlito Miranda. Buen día, Morning Rock, Blacklist, Radio Astral. Desde el oriente del país, Jorge Santa María te saluda, carretera panamericana, sentido San Miguel, San Salvador. También amaneció con bastante lluvia, la carretera está bien mojada, hay bastante tráfico. Así es que con precaución a los que manejamos, ¿verdad? Más que viernes, recuerden que la gente está medio acelerada más. Más la carretera mojada, hay una imprudencia, un descuido.
0: Peligroso, maestro.
1: Puede conducir a un percance o un accidente bastante fuerte. Así es que con cuidado a todos los que manejamos y transitamos. Saludos a Angel Rock, a Darwin, a William, a Frank, a Berserker, a Fausto, a Nai. A vos, Carlitos, mil gracias siempre por estar ahí y por predicar la palabra del rock and roll en el Viernes Drink. Carlitos, si podemos escuchar Mr. Bronston para manejar hacia la capital de Alemania, la ciudad de Berlín, mi lugar de trabajo. Para todos y todas los hermanos y hermanas que conformamos esta fraternidad, esta hermandad, esta religión, la cual llamamos rock and roll, y para la fraternidad de los jinetes, larga vida, firmes y dignos. ¡Viva el astral! ¡Viva Carlos Miranda! ¡Viva el rock! ¡Yeah!
0: Ok, saludos George Santa María. ¿Qué dice Caroline?
2: Hola, buenos días, perdón.
0: Buenos días.
2: Se me había activado el audio, pero aquí va. Es a la altura de la calle El Matasano, buscando salir por el redondel del Boulevard del Ejército. Ahí, esa calle que va para Sierra Morena. Está lleno ahorita ahí en esa zona.
0: Ok.
2: Así que precaución y paciencia. Si van a salir más tarde, pues que se tomen su tiempo, porque también la zona de Santa Lucía está un poco llena la calle. Así que ahí pendientes y atentos a cualquier cosa. Esos días hay que andar más con precaución. Feliz día, Carlito. Feliz día a todos.
0: Gracias, feliz día, Caroline. Gracias por tu reporte. Dice Richie Zambora.
3: Muy buenos días, Carlito Miranda, larga vida del rock. Y saludos a todos los de la Black Leaks. Fueron aquí notificando Ciudad Delgado, cae un porrazo de agua. Soyapango, según reporte, también está lloviendo. Y si ustedes tienen la oportunidad de salir y ver el cielo de San Salvador, el cielo está cerrado, bastante oscuro, y se pronostican lluvias dispersas. A sacar los paraguas, señores, las chumpas, hay que comenzar a lucirlas. Y pues, si usted escucha la radio astral, la va a pasar mejor. Saludos a la banda entera de metaleros de El Salvador. Saludos, Charlie. Saluditos, Calito Mendoza. Larga vida al rock.
0: Bueno, este ha sido el reporte del tiempo. Gracias a Richie Zambora. Excelente, Richie. Vaya, ahí estuvo, señores, la malagueña salerosa. Está loco esto, ¿verdad? Vámonos, pues, con Cold Shatter, señores. Esto es loco.

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2: 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Para el Mundial 2026, la FIFA propone borrar los antecedentes disciplinarios de los jugadores que tengan una tarjeta amarilla después de la fase de grupos de 3 partidos, con el fin de que comiencen la fase de eliminación directa desde cero. El formato ampliado del Mundial, ahora con 48 selecciones y la ronda adicional de 16avos de final, provocó que la FIFA proponga este cambio con el fin de mantener a los jugadores en la cancha. 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
9: 6:37.
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16: 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Vamos con el reporte de tráfico, señoras y señores, en esta mañana de viernes a través de Astral, la estación del rock. Fuerte carga vehicular, me dicen, en las cercanías del redondel Plaza Monseñor Oscar Arnulfo Romero en Soyapango. Bueno, acumulación de agua, señores, debido a las lluvias también, lo que dificulta todavía más la circulación vehicular. Tráfico bastante pesado en San Marcos, San Salvador, me están reportando en el sector de la Terminal del Sur. Desde ahí, otro reporte de tráfico ya complicadito, ¿verdad? En San Marcos. Donde está más tranquilo, me dicen, bueno, hace un rato me llegó el reporte del Divino Salvador del Mundo, tranquilo ahí en el Redondel, está pues transitable a esta hora de la mañana. Tenemos también informe de, bueno, el Boulevard Venezuela ya cargadito, me dicen, y también me están comentando por acá que la Araujo ya pues tiene bastante carga vehicular a esta hora de la mañana, especialmente ahí por la zona del Ministerio de la Defensa Nacional. 6:43 en el reporte de la reina Maruchan.
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16: 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Continuamos, 6:44 ya a la hora aquí en la Estación del Rock.

0: 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Bien amigos, atentos a la hora, 6:45, 6:45 aquí en la estación del rock. Sigo checando por acá la lista negra. ¿Qué dice mi gente de la lista negra? Melvin, ¿qué tal?
1: Carlito, buenos días.
0: Buenos días.
1: Informe ahí del clima desde San Bartolo hasta la ex terminal de Oriente, está cayendo un porrazo de agua, viejo. Así que, buxos ahí todos.
0: Está lloviendo fuerte, brother. Bueno, hace un momento me llegó este reporte de Melvin. Reportame, ¿cómo está el clima? El clima, quiero saber, ¿cómo está en este momento? El clima. Hola, Sonia, ¿qué tal?
2: Buenos días, Carlos Miranda, ya con ánimo de viernes y esperando el fin de semana. Saludos a todos los de la lista negra, los del astral, a Yaki, y solicitándote porfa Paraíso de Gaia Pendulum o Miedo en mi Memoria, cualquiera de las dos, porfa. Muchas gracias y feliz día a todos.
0: Ok, Sonia, espero verla por allá en el concierto de Gaia's Pendulum. Sonia, este año, recuerde que viene Gaia's de nuevo a nuestro país. Así que espero verla por ahí, ya que es fan de Gaia's. Caroline, ¿qué pasó?
3: Hola, Carlitos, no sé si te puedes poner ahí Symphony of Destruction, porfa, gracias.
0: Ok, perfecto, Caroline.
4: Carlitos Miranda, feliz día, brother. En este viernes lluvioso, ¿será que pones, porfa, algo tipo Filter y la canción Take a Picture? Larga vida al rock, viejo.
0: Ok, perfecto, larga vida al rock, amigo.
5: Hola, Carlito, buenos días. Un gusto saludarlos ya con Morning Rock. Tal vez se pueda escuchar Seven Song of a Seven Song de Iron Maiden. Gracias, que tenga buen día y un excelente fin de semana.
0: Gracias, igualmente para usted, doctora Sánchez. Bueno, seguimos señores, seguimos con más musicón, 6:47. Poco a poco vamos complaciendo y vamos probando lo que nos pedís a través del 7644-1029. Notas de voz en este viernes, señores. Al fin llegó el viernes. Vamos a escuchar una sinfonía.

0: Bien, ahí estamos lanzando esta canción hasta Pensilvania. Miguel nos la solicitó desde allá. El tema Lonely is the World a cargo de Black Sabbath. Bueno, ahí estaba sonando Sabbath cuando 3 minutos nos separan ya de las 7 de la mañana en este viernes. 6:57 en toda la región centroamericana. Esta es Astral, la estación del rock. Vamos a ver quién más quiere escuchar rock, quién más quiere escuchar musicón en esta mañana de viernes. Vamos comunicándose 7644-1029. Aquí está Valerie.
1: Hola Carlitos, soy Valeria y quería saber si me puedes poner Sweet Dreams de Marilyn Manson, please, y Larga Vida al Rock.
0: Larga vida al rock, amiga. Claro, con gusto, mi estimada Valeria. Suena el musicón de Marilyn Manson. 6:58. Vamos a escuchar la versión de Sweet Dreams.

0: Bien, ahí estábamos complaciendo la solicitud de la pequeña Valerie con este tema de Manson, Sweet Dreams. Señoras y señores, damas y caballeros, vamos a regresar en breve. Vamos a volver en breve. Aquí me están pidiendo música de la banda Don Broco. Aquí está The Corner. Dice, ¿qué onda? ¿Puedes programar The Corner? Ok, claro, con gusto. Viene. Luego del corte comercial, porque vamos a corte. Son las 7:02, 7:02, aquí en Astral.
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4: 7:04.
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8: Bien, seguimos, señores. Son las 7:10 aquí en Astral, la estación del rock. ¿Quieres ganarte un viaje o una tele nueva? ¿Estrenar celular o tener más pisto en tu cuenta? 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Bien amigos, vamos a seguir con más musicón, pero bueno, antes siempre revisando aquí la lista negra, aquí revisando las notas de voz que van llegando de la comunidad. A ver, aquí tenemos a Raúl. ¿Qué tal, Raúl Rivas?
9: Hola, buenos días, Carlitos. Me puedes complacer con una canción, Nuki, de Limp Bizkit.
8: Nuki, ok.
10: Charlie, buenos días. Este viernes, ¿y sería posible que me pudieras poner If You Don't Like It, de Cinderella? Discazo ese. Muchas gracias, Charlie, y buen día. Saludos a la lista negra.
8: Perfecto, Brujo, con mucho gusto, ya te la buscamos. Oscar Alvarenga, ¿qué tal?
3: Carlito, buenos días. Saludos a todos los de la lista negra. Y feliz viernes, ya mañana, pues, 11 días. Saludos a todos los de la lista negra. Y feliz viernes, ya mañana, pues.

banda Don Broco. Esta banda británica que les comentábamos, pues ya tiene sus añitos, ya tiene sus años. Es una banda de metal alternativo, una banda londinense de metal alternativo. Ya tienen varias producciones de estudio, 5 discos de estudio. Y del más reciente lanzado en, a ver, ¿cuándo fue? Marzo, lanzaron esta producción que se titula Nightmare Tripping. Vamos a extraer esta rolita que me acaban de solicitar y es la canción The Corner. Aquí está Don Broco sonando en Astral.

0: quedan atrás bandas como Maiden, como Judas, Black Sabbath, The Purple, Led Zeppelin, todos aquellos grandes padres de lo que hoy conocemos como metal. Pues hoy aquí hay nuevas agrupaciones ya más contemporáneas, el caso de esta banda. A ver, aquí tenemos al señor Fausto. ¿Qué tal, Mr. Fausto?
1: Miranda, gurú de rock, saludito a la lista negra y a los jinetes del apocalipsis. Éxito a todos y todas. Astraleros y astraleras, favor si te puedes poner Crowded Head de Collective Soul, grupazo de los 90 mínimo.
0: Collective Soul, ok, sale.
2: Buenos días, Carlitos, un gusto saludarte. Tal vez me puedas complacer con una canción, Carlitos, de Wasp, I Wanna Be Somebody. Gracias, feliz día.
0: Ok, perfecto. Ya los vamos a Wasp. Bien, me han pedido a Filter también, señores. Take a picture, me pidieron, así que vámonos con la música de Filter.
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2: 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Son las
3: 7:38.
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3: 7:41.
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0: Dave, el Colorado Mustang y la música de Megadeth. Tornado of Souls. Tres escasos minutos nos separan de las 8 en esta mañana de viernes.
1: ¿Cómo estamos, Carlitos? Un saludo para toda la banda ahí. Tal vez me complaces con una canción de Creator que se llama When the Suns Burn Red, en honor al espino.
0: Creator, ok. Vero Sánchez, ¿qué tal?
2: ¿Cómo estamos? Ahí, Carlos.
0: A ver, permíteme, este es Verito.
2: Hola, buenos días, Carlos. Aquí por San Jacinto, colapsado totalmente el tráfico. Estoy a la altura del semáforo del Hogar del Niño y el mercado. Detenidos totalmente. Si tenés un bloque en español, poneme porfa la canción Animal de Soda. Gracias, Carlitos. Feliz día.
0: Canción Animal, ok, Vero, sale.
3: Buenos días, Carlitos, para la comunidad australera. Carlitos, tal vez se puede Black Ice de AC/DC. Gracias, Carlitos, larga vida.
0: Sale AC/DC, Jique. Evelyn, ¿qué tal?
4: Hola, Carlitos, buen día a ti, buen día a todos los chicos de la lista negra. Espero que todo esté bien este día para todos. Amigo, ¿crees que me puedes poner la canción The Keys Aren't Alright de Offspring, por fin? Gracias.
0: Offspring, ok.
4: Quiero mi entrada, yo prometo el sinfónico, por favor.
0: Ok, buxa, mi estimada Evelyn, pendiente, ya en unos minutos estaremos con la promoción para las entradas del concierto metal sinfónico. Tenés que estar allí.
5: Buenos días, Carlito, por favor, quisiera que me complacieras con una canción Debajo de los Cielos Púrpura por el clima de hoy de Transmetal. Gracias.
0: Transmetal, ok.

0: Bueno, señores, pendientes. Ya vamos a seguir con más Musicón. 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
5: Bien amigos, seguimos en esta mañana de viernes, 8:11, 8:11 aquí en la estación del rock. Vamos a continuar con las efemérides, señoras y señores. Vamos a conocer qué pasó un día como hoy. ¿Qué sucedió un 29 de mayo en la historia del rock y del metal? Con el informe, la voz del señor Eric Díaz. Adelante, Eric.
6: Muy buenos días, Carlos Miranda. Muy buenos días a toda la noble visión astralera. Feliz y productivo día viernes para todos. Como siempre, acá los mejores deseos de su amigo. Acá ya estamos listos en esta mañana lluviosa, por lo menos aquí en mi sector, para darles a conocer qué ha pasado un día como hoy, 29 de mayo, en la historia del rock y del metal. Así que comenzamos. Un par de cumpleañeros, los dos son ingleses. El primero, en 1963, nace y el señor Blaze Bailey. Así es, quien fuese cantante de Iron Maiden en el Factor X y Virtual Eleven. Llega hoy a 63 años, actualmente con una carrera como solista, lo está haciendo bastante bien. Así que precisamente de esta carrera como solista te voy a recomendar el tema Kill and Destroy para celebrar su natalicio. Luego en 1967 nacería el señor Noel Gallagher, así es, uno de los hermanitos Gallagher. El guitarrista de Oasis está llegando hoy a señor Noel Gallagher. Así es, uno de los hermanitos Gallagher. El guitarrista de Oasis.

0: Ward, producción que marca el regreso de Adrian Smith y obviamente de Bruce Dickinson a la banda. A partir de ahí, pues la doncella tendría tres guitarras. Así que conmemoremos esta producción con el tema de lanza de esta producción llamada The Wicker Man. Viajamos hasta el año 2015, donde los alemanes de Helloween sacan el álbum My God Given Right, que suena el tema que le da nombre al disco, para finalizar en el año 2007 con los españoles de Warcry, lanzando la producción Donde el Silencio se Rompió, y el tema recomendado acá de esta producción será Rebelde. Y eso sería todo por hoy, como siempre recordándoles que el rock es historia, a toda la nueva visión astralera que la fuerza del rock y del metal los acompañe. Feliz fin de semana para ti y toda la noble afición astralera. Saludos y larga vida.
1: Gracias, Eric Díaz, por el informe de hoy y por los informes de toda esta semana con relación a las efemérides del rock y del metal. Bien, vamos con aquí algunas recomendaciones del señor Díaz. Vamos a iniciar este bloque con la música del señor Blaze Bailey, 63 años. Este muchachón, parte de la historia de Iron Maiden, pero aquí con su trabajo solista. Blaze Bailey, el tema Kill and Destroy.

The Wicker Man, celebrando el lanzamiento del disco Brave New World. Y quiero enviar un saludo retrasado, perdón que no había visto el mensaje de María José. Un saludo para su hermanita Sarita Elizabeth, que cumplió años ayer. Ayer estuvo cumpliendo años esta muchachona, que ya tiene 9 años, Sarita Elizabeth. Así que le deseamos que la haya pasado muy bien, un feliz cumpleaños. Y un poco atrasado, pero bueno, aquí le vamos a programar el temita del Happy Birthday a Sarita.

0: Bueno, muchísimas felicidades. Le deseamos que la haya pasado súper bien a Sarita Elizabeth. Bien, 8:34 minutos, mis amigos. 8:34 aquí en Astral. Vamos a regresar. Voy a regresar en breve. En breve estaremos de vuelta con más musicón. Y damas y caballeros, traigo un par de entraditas para el concierto Metal Sinfónico. ¿Quieres entradas? Márcame, márcame si quieres ir al concierto Metal Sinfónico. Ya vuelvo. 7644-1029.
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2: 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Son las
3: 8:33.
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3: 8:34.
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4: Señores, señores, Metal Sinfónico, el próximo 12 de junio, así que tenés que estar allí, un conciertazo que se nos aproxima, la edición 2 de Metal Sinfónico, Hotel Real Intercontinental, 7 de la noche, 12 de junio. Ve preparándote ya para vivir esta experiencia en el Hotel del Rock, con canciones de Nightwish, de Epica, de Therion, de Wind Temptation, Hagar también. ¿Quieres tu entrada? Yo te la regalo. 7644-1029. Vamos a ver quién quiere su boleto. Es una entrada individual. La que voy a regalar es individual. Bueno, recordá, es entrada sencilla, es un boleto físico. Tenés que venir a recogerlo aquí a la radio. A ver, vamos a ver quién quiere su boleto. Buenos días, amigo.
5: Buenos días. Lisandro te saluda, Gran Carlitos Miranda.
4: Lisandro, ok, Lisandro, excelente. Nada más decime, Lisandro, ¿por qué querés ir a ese concierto de metal sinfónico?
5: Fíjate que hemos empezado a escuchar un poquito ahí de metal sinfónico y también porque queremos ir a las grandes voces de Papi y Ali, más que todo por eso. Queremos oírlas a ellas cantar. Es un espectáculo completo oír a esas dos niñas cantar.
4: Es un espectáculo oír a esas dos niñas cantar. Bueno, ya fíjate que esa es razón suficiente, viejo, para que para que te dé tu entrada. Ya con eso te la ganaste, te la mereces.
5: Sí, es, varias veces la hemos escuchado y sí, dan buen show. Es un show de calidad, no las podemos dejar ahí de oír.
4: Eso sí, la verdad es que son grandes artistas las que tenemos aquí, ¿verdad? En estos eventos de Promúsica y realmente son dos mujeres que hacen vibrar el escenario del Hotel Real Intercontinental. Así que, amigo, regálame tu nombre completo.
5: Lisandro Salvador Martínez Hernández.
4: Lisandro Salvador Martínez. ¿Y tenés alguna rolita así favorita que querés escuchar, que consideras que no debe de faltar el 12 de junio?
5: Cualquier canción de épica, es que no me las puedo bien todavía porque como un amigo es el que más los conoce y ya ganándome la entrada lo convenzo a él para que vayamos.
4: Ah, mira, eso sí está bueno. Ajá. Mira, pues sí, hombre, ya. Ajá. Una vez te la ganes, ahí tenés que sonsacarlo ahí a tu amigo para que no te vaya a dejar ahí solo, ¿verdad?
5: Ajá, sí, ahí cualquiera de San Simón.
4: Bueno, aquí te dejamos. Ajá. Con algo de épica entonces y no me colgues para tomar tu dubio.

0: aquí amamos la sinceridad. Lisandro ha sido muy sincero, dice, no conozco mucho, dice, pero ya ha ido y ha visto actuar a Patricia Pineda y a Ali, y dice que es un show, ¿verdad? Eso es lo que acaba de decir ahí el amigo oyente. Razón suficiente para que le demos su boleto, ¿verdad? Sin más ni más. Vamos con la siguiente llamada. Evelyn Avelar, ¿qué tal, amiga?
1: Hola, Carlitos, ¿qué onda? Aquí estoy.
0: ¿Qué tal, Evelyn? ¿Qué haciendo a esta hora de la mañana?
1: Ah, pues ya para la oficina.
0: ¿Ya para la oficina?
1: Sí, que no me digan mis papás, porque si no, no va a tardar, me van a sacar de aquí del cuarto.
0: Ok, bueno, Evelyn, y contame, Evelyn, ¿por qué querés ir al evento del Metal Sinfónico?
1: Fíjate que sinceramente amo la música, me encanta el sinfónico, me encantan las voces de sirena de las niñas. Este Phantom Agony me encanta, de épica. Ajá. Stratovarius. Yo quería ese grupo, pero se deshicieron. Bueno. Life of the Universe me encanta, de Halloween. Ajá. Entonces sí, relativamente amo todo el metal sinfónico, la música coral y así.
0: Excelente, bueno, excelente, ya te ganaste tu entrada, Evelyn Avelar, así que nombre completo.
1: Evelyn Raquel Avelar Escobar.
0: Evelyn Raquel Avelar, así que no me colgues, por favor, para tomarte tú y Evelyn.
1: Súper.
0: Bueno, excelente. Felicidades.

0: Bueno, mis amigos, hemos regalado ya en este momento un par de boletos, ¿verdad? Para nuestros amigos que quieran ir al evento. Estamos en Semana Buena Onda, en Semana Tranquila, semana en la cual regalamos las entradas así de fácil, sin hacer preguntas. Preguntas complicadas. Ya la próxima semana, sí, ¿verdad? Vienen ya las preguntitas, ya vienen preguntas sencillas, pero vienen algunas preguntas ya de la banda en específico, de las bandas estas de metal sinfónico. Y la última semana, la semana OnlyFans, que es la semana oscura, ya la semana más complicada para los superfans. Para superfans, ¿verdad? Para aquellos que de plano saben. Pero en este momento, no, hombre, es para los que quieren ir nada más. Así solo quiero ir. Como dijo el amigo oyente, no conozco mucho, pero ya he visto actuar a Patricia y a Ali y me encanta. Y bueno, ahí va a estar con nosotros. Nos va a acompañar el próximo 12 de junio. 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Bueno, señores, damas y caballeros, vamos a hacer una pausa en este momento en el tema del metal sinfónico, porque tenemos también información que es muy importante para nosotros, ¿verdad? 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
0: A la orden. Bueno, vamos a quedarnos aquí con un poco de más metal sinfónico. Therion, y me están pidiendo aquí Quetzalcóatl. Therion en la estación del rock.

0: Esto es Metal Sinfónico, señores. Quetzalcóatl, música de Therion sonando aquí en Astral. Es lo que vas a escuchar prácticamente allá el próximo 12 de junio en el Hotel Real Intercontinental. Así que estás invitado a asistir a este gran show en el cual vamos a tener musicón de estas bandas que son las más importantes, las bandas más sobresalientes de este subgénero del metal llamado metal sinfónico. Así que si querés tu entrada, márcame 76-44-10-29. Estamos a la orden para regalarte tu boleto y que vayas a disfrutar el 12 de junio al Hotel Real Intercontinental. Recordándote que estamos todavía en Semana Buena Gente. Semana Buena Gente porque vamos a entregar los boletos así bien fácil, ¿verdad? Ya la próxima sí, hacemos preguntas. Así que vayan estudiando metal sinfónico, la invitación y la idea desde ya, ¿verdad? De que vayan estudiando metal sinfónico. A ver, vamos aquí con la llamada de Francisco. Francisco, bienvenido.
1: Hola, Carlitos. Valga vida el rock.
0: ¿Dónde nos escucha, Francisco?
1: Ahorita escondido en una oficina.
0: Ah, ok. Perfecto, amigo, perfecto. Solo decime entonces, ¿cuál es la canción que no puede faltar, la que no debe de faltar por nada del mundo, el 12 de junio?
1: Mira, por nada del mundo no debe de faltar Lemuria, de Therion.
0: Lemuria, vaya, excelente, amigo, así de fácil, ya te ganaste tu entrada, mira.
1: Excelente.
0: ¿Nombre completo?
1: Francisco Javier Oviedo Villalta.
0: Francisco Javier Oviedo Villalta. Vaya, no colgues, Francisco, no colgues.
1: Gracias.

0: Vaya, ya se llevó la entrada, la última de este bloque ya, Francisco, así que pendientes por la tarde, mis amigos, pendientes por la tarde, vamos a traer más entradas. Los que no han podido ganar esta mañana, no se me preocupen, porque ahí me mandan unos emojis de ahí llorando, ¿verdad? Ay, no me gané mi entrada. No, hombre, tranquilos. Ey, en la tarde vamos a traer más boletos. Hay más boletos por la tarde. Tranquilidad total. Así que en la tarde nos encontramos. Vamos a seguir regalando entradas, hombre, para Metal Sinfónico. Queremos llevarnos a la mayor cantidad de oyentes al show. Invitación de Astral y Promúsica, ¿verdad? Y las demás, pues, las puedes adquirir a través de Smart Ticket. Smart Ticket. Tienen las entradas, métete al sitio, ya se está moviendo toda la boletería. Y ya están llenándose poco a poco, se van llenando las mesas, poco a poco. Cuando acordamos ya está lleno todo eso, ¿verdad? Ya ni modo, ya no podemos hacer nada. Pero hay todavía entradas en Smart Ticket, website y entradas físicas en Galerías Escalón Tercer Nivel. Lo importante es que nos veamos el próximo 12 de junio en el concierto de Metal Sinfónico con grandes voces masculinas y femeninas haciendo estos temas maravillosos del metal. Esas combinaciones, esas estructuras musicales relacionadas con la música clásica, esas voces líricas, esas voces guturales de hombres, voces líricas femeninas, o sea, esa combinación de una serie de elementos que hacen que el metal sinfónico sea un subgénero especial del metal. Así que, señores, allá nos vemos en Metal Sinfónico.
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0: 9:12, mis amigos, aquí en Astral, la estación del rock. Bueno, aquí estamos, señoras y señores, por supuesto, para compartir esta mañana de viernes. Seguir compartiendo con buen musicón. Y pues estamos a la orden 7644-1029 para cualquier solicitud, damas y caballeros. Pero bueno, también miren, es importante que tomemos en cuenta esta información que traemos a continuación. Ya está con nosotros aquí en el set de Astral el señor Johnny Marín, de Centro Cultural Salvadoreño Americano. Johnny, bienvenido a Astral.
16: Buenos días, muchas gracias, la verdad que estamos súper bien.
0: Centro Cultural Salvadoreño Americano. Johnny, bienvenido a Astral.
16: Buenos días, muchas gracias, la verdad que estamos súper bien.

0: nosotros como centro cultural que estamos promoviendo actualmente los cursos de inglés, que es por lo que nosotros somos bastante conocidos, por la experiencia, la trayectoria que se tiene en la enseñanza del idioma. Estamos promoviendo los cursos de inglés para niños desde los 7 años, por si hay padres de familia que tienen a sus chicos entre esas edades, de 7 años en adelante. Es muy importante que puedan aprender el inglés, ya ahora es un requisito indispensable prácticamente. Lo pueden inscribir, tenemos cursos para niños, para jóvenes, para adultos, que no hay límite de edad para que puedan aprender inglés, para que tengan este segundo idioma. Y aparte de los cursos de inglés, nosotros también tenemos los cursos de informática, que esto sí hay pocas personas que tienen el conocimiento que el Centro Cultural ofrece cursos de informática, y actualmente nosotros tenemos tres. Uno de ellos es el de diseño gráfico, que también es un área muy importante que se debe aprender. El otro es el de Office, donde pueden ver Word, Excel, Power BI, entre otros. Y también tenemos el de soporte técnico informático. Entonces digamos que son dos áreas muy importantes en las que nosotros debemos tener esos conocimientos y esas competencias.
1: Definitivamente. Bien, Johnny, háblenos por favor de la frecuencia y la modalidad de los cursos que ofrecen ustedes como Centro Cultural.
0: Claro que sí, nosotros en relación a los cursos de inglés manejamos, digamos, dos frecuencias. Tenemos la frecuencia semanal, que es clases de lunes a viernes. Para todos aquellos que tienen esa disponibilidad en la semana pueden tomar esta frecuencia, pero hay otras personas que es muy difícil en la semana porque trabajan, porque estudian, porque tienen otras ocupaciones y únicamente tienen libre el día sábado. Entonces también tenemos la frecuencia sabatina, y en la modalidad tenemos de igual forma modalidad virtual y modalidad presencial, ya que tenemos muchos estudiantes que prefieren la modalidad virtual de igual forma porque trabajan, porque sienten que aprenden mejor así, y hay otros que prefieren la modalidad presencial porque sienten que no se distraen, que se concentran más. Entonces tenemos ambas modalidades para que puedan tomarlo en cuenta e inscribirse a la que mejor prefieran. Para los cursos ya de informática, sí me gusta recalcar que únicamente los tenemos los días sábados, o sea, en frecuencia sabatina, y en modalidad semi y en modalidad presencial. Entonces, para que lo tomen en cuenta, de que el de informática sí está únicamente los sábados de manera presencial.
1: Ok, perfecto. Y en el tema de horarios, ¿cómo estamos?
0: También los horarios son bastante flexibles. La verdad que yo creo que ahora ya no hay una excusa para no aprender un segundo idioma, para aprender el idioma inglés que se está volviendo tan importante. Tenemos distintos horarios en la frecuencia semanal. Por ejemplo, tenemos horarios en la mañana, horarios en la tarde, horarios en la noche, en el cual se puede adaptar fácilmente al tiempo pues de los estudiantes. Tenemos el horario más temprano, inicia a las 7 de la mañana. Después tenemos otro a las 10, tenemos otro en la tarde de 2 a las 2, a las 4, también a las 6, y el más tarde que tenemos es a las 7, de 7 de la noche a 8:40. Yo creo que, digo, forma es un horario bastante especial, por decir así, para todos aquellos que trabajamos y únicamente tenemos como ese espacio para poder aprender algo nuevo. Pues también tenemos este horario. Esto es en la semana. Para el día sábado tenemos dos horarios, en la mañana de 8 a 12 y en la tarde de 1:30 a 5:30 de la tarde. Entonces es muy importante que lo puedan considerar para que, si ustedes se animan a poder inscribirse, tomen en cuenta los horarios.
1: Las fechas de inicio, Johnny.
0: Claro que sí, esto también es muy importante, ya que nosotros como institución tenemos diferentes fechas de inicio en el año. Para mencionarles las próximas y lo puedan también considerar, en relación a la frecuencia semanal de manera presencial, vamos a dar inicio el 26 de junio. Entonces ya digamos que hay un par de días para que puedan hacer todo el proceso de inscripción, solicitar información y pues todo lo necesario. Para los que prefieren la manera virtual, siempre en días de semana, va a iniciar el 11 de junio, que es digamos el más próximo que tenemos para dar inicio. Y los que en la semana definitivamente no pueden y solo pueden los días sábados, vamos a dar inicio el 27 de junio. Entonces, para que de igual forma lo puedan tomar en cuenta, solicitar información, inscribirse, y así únicamente estén esperando la fecha para conectarse a su clase de inglés o asistir a su clase de inglés. Si ninguna de estas fechas en el mes de junio se acopla a la disponibilidad de tiempo que tengan, pueden consultar en nuestros medios oficiales las próximas fechas de inicio después de las que he mencionado. Posiblemente en esas fechas ya tengan, digamos, la disponibilidad de tiempo y se puedan inscribir sin ningún inconveniente.
1: Perfecto. Bueno, Johnny, ubíquenos dónde está exactamente el Centro Cultural y cómo los encontramos a través de redes sociales.
0: Con gusto. Si quieren más información de alguno de los cursos, ya sea para niños, para jóvenes, para adultos, los de informática, se pueden acercar de forma presencial. Estamos en una ubicación bastante céntrica, bastante accesible, en calle Los Isimiles, frente a Metrocentro Norte, San Salvador. Nosotros con gusto le brindamos la información de una manera personalizada, podemos mostrarle las instalaciones,

0: Y si no pueden hacerlo de forma presencial, no hay problema, pueden consultar en nuestras redes sociales. Aparecemos como Centro Cultural Salvadoreño Americano en Facebook, en Instagram, también ya estamos en TikTok. Entonces pueden seguirnos, verificar la información que estamos compartiendo constantemente. Y si ya quieren hacer la consulta de manera directa, lo pueden hacer a través de nuestro WhatsApp 7786-4564. Solicitan información de cualquiera de los programas que he mencionado. Nosotros con gusto les mandamos la información completa, aranceles, requisitos, fechas de inicio, horarios, toda la información necesaria para que se animen a poder inscribirse y que sean parte de la población estudiantil del Centro Cultural.
1: Bien, excelente, le agradecemos mucho la información que nos ha dado Johnny esta mañana de viernes.
0: Gracias, buen día.
1: Excelente, 9:19, mis amigos. Bueno, agradecemos al Centro Cultural y seguimos por acá con más de nuestra programación, por supuesto, algo de los Doors. Claro, con gusto, Jim Morrison, y aquí están las puertas.

0: voz de James Douglas Morrison y los Doors, Break On Through, sonando aquí en Astral 9, 22 minutos la hora, señoras y señores. Recibimos aquí la nota de voz de el señor Waldo Martí. ¿Qué tal, Waldo?
1: Buenos días, Morning Rock, Carlitos Miranda, Radio Astral, cada uno de la lista negra, cada uno de los anunciantes en la Astral, larga vida, maestro. Aquí siempre pendiente del Astral. Gracias por deleitarnos tanto. Maestro, está complaciendo, está con todo ya. Estoy oyendo. Maestro, ¿sería posible que las tres o alguna de las tres ocupas, la patrulla parece que se llama, la atarraya de vaca, o la pepa, suerte o muerte, maestro? Por favor, haga magia.
0: No, hombre, con mucho gusto, mi querido Waldo Martí. Ahí estaba Waldo Martí, quien siempre pues tiene bien saludar a todo mundo, hasta a nuestros anunciantes, a nuestros clientes aquí en Astral. Tienen pues el gusto de ser saludados por nuestro buen amigo Waldo Martí. Así que, Waldo, aquí está una de sus rolas, maestro. Música nacional con Ocupas. Ocupas y Yidora. Aquí está esto que se titula Cipote Loco.

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5: 10 horas, 1 minuto.
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2: 11 horas, 7 minutos.
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Bendice, alma mía, Jehová, y bendiga todo mi ser su santo nombre. Bendice, alma mía, Jehová, y no olvides ninguno de sus beneficios. Él es quien perdona todas mis iniquidades, el que sana todas nuestras dolencias, el que rescata del hoyo nuestra vida y nos corona de favores y de misericordias. El que sacia de bien nuestra boca, de modo que nos rejuvenezcamos como el águila. Jehová es el que hace justicia y derecho a todos los que padecen violencia. Bendice, alma mía, Jehová, y bendiga todo el Salvador su santo nombre. Muy buenos días a todos. Sus misericordias son nuevas esta mañana. Su fidelidad no tiene límite. La salud, la gracia y el favor está en cada uno de nosotros. Gracias por este pueblo hermoso, Señor. Familias de tu corazón, tierra bendita, multiplicadora y cielo de bendición. Gracias, Señor, por permitirnos vivir en paz, ser libres de verdad. Gracias, Espíritu Santo, por nuestro presidente Nayib Bukele. Lo bendecimos a una sola voz. Bendecimos su familia y bendecimos su gobierno. Gracias, Señor, porque tú diseñaste el camino por el que él anda y lo guías con tu luz. Tu palabra es tu luz, Señor. Gracias, Señor, por este nuevo día en donde nos regocijamos y nos encontramos contigo con bendiciones de bien. Muy buenos días, El Salvador.

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1: 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El Mundial 2026 ya tiene otro ingrediente que lo hará diferente. La final tendrá por primera vez música en el entretiempo, un show al estilo del Super Bowl, el partido más visto del planeta. La FIFA ha decidido intervenir en un terreno que hasta ahora era sagrado, el entretiempo. Ese espacio de 15 minutos reservado a los equipos cambiará de forma el 19 de julio en el MetLife Stadium, en el área de Nueva York, Nueva Jersey. Además de decidirse el campeón del mundo, habrá escenario, luces y artistas de talla mundial. 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

0: 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Son las
1: 13:33.
2: 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Jude Bellingham, Lamine Yamal, Kylian Mbappé, entre otros, llegan como favoritos para dominar la Copa. 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El Mundial 2026 promete un choque histórico de generaciones. 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
13: 15 horas, 34 minutos.
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Muy buenas noches a todos. Gracias, Señor, por tu palabra. Esta noche que nos dice, que nos enseñes de tal modo a contar nuestros días, que traigamos al corazón sabiduría, que podamos vivir en tu sabiduría, Señor, en tu paz, en tu amor, que nos amemos unos a otros como tú nos has amado. Gracias por el Salvador, Señor. Gracias por esta tierra bendita de cielos de bendiciones. Gracias, Señor, por esta noche en lo que vamos a ir a casa a descansar. Y decimos confiadamente que en paz nos acostamos y asimismo dormimos, porque tú, Señor, nos haces vivir confiados. Bendita sea esta tierra que tú elegiste para ti, Señor. Bendito sea nuestro presidente Nayib Bukele. Bendito sea su familia, bendita sea su gestión, bendito sean sus colaboradores. Gracias, Señor, porque en esta tierra bendita alabamos y exaltamos tu santo nombre. Muy buenas noches a todos. Paz y descanso en esta noche.

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2: 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Son las
3: 18 horas, un minuto.
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